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0: 7:59.
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2: Buenos días. Hoy estamos celebrando la fiesta del Corpus Christi y leemos el capítulo 6 del Evangelio de Juan. Dijo Jesús a los judíos: Yo soy el pan vivo que ha bajado del cielo. El que coma de este pan vivirá para siempre. Y el pan que yo daré es mi carne para la vida del mundo. Disputaban los judíos entre sí: ¿Cómo puede este darnos a comer su carne? Entonces Jesús les dijo: en verdad os digo, si no coméis la carne del Hijo del Hombre y no bebéis su sangre, no tenéis vida en vosotros. El que come mi carne y bebe mi sangre tiene vida eterna, y yo lo resucitaré en el último día. Mi carne es verdadera comida, y mi sangre es verdadera bebida. El que come mi carne y bebe mi sangre habita en mí y yo en él. Como el Padre que vive me ha enviado y yo vivo por el Padre, así del mismo modo el que me come vivirá por mí. Este es el pan que ha bajado del cielo, no como el de vuestros padres, que lo comieron y murieron. El que come de este pan vivirá para siempre. Uno de los peligros de la inteligencia artificial, del cual nos alerta la nueva encíclica del Papa León XIV, Magnífica Humanitas, es el transhumanismo. El transhumanismo sostiene que la tecnología puede y debe utilizarse para superar las limitaciones biológicas humanas, la enfermedad, el envejecimiento, la discapacidad e incluso la misma muerte. Algunos autores imaginan, en un futuro cercano, una humanidad mejorada mediante la ingeniería genética, implantes, inteligencia artificial o la integración perfecta entre el hombre y la máquina. El transhumanismo puede soñar con prolongar la vida indefinidamente, la vida biológica, o preservar la conciencia personal mediante tecnologías futuras. Alcanzar así la tan ansiada inmortalidad. Con los avances tecnológicos aparece en el horizonte la idea también del posthumanismo, no solo la del transhumanismo. El posthumanismo sería una etapa evolutiva futura. Seres que, gracias a la tecnología, se habrán distanciado tanto del ser humano que constituirán una nueva especie. ¿Ciencia ficción o una realidad posible que nos espera en un futuro no muy lejano? Un progreso científico que abraza también a la ética es loable, pero cuando se absolutiza la técnica, la ciencia o el lucro, marginando los valores espirituales y el bien común, tal progreso, en lugar de ayudar a la humanidad, puede terminar yendo en su contra. El progreso debe ser tanto material como también espiritual, elevando al ser humano en su totalidad. La encíclica de León XIV insiste en que es necesario permanecer siendo humanos y custodiar la dignidad de la persona creada por Dios. ¿Puede la fiesta de hoy, el Corpus Christi, el cuerpo y la santísima sangre de Cristo, ofrecer una respuesta a esta pregunta sobre qué significa ser verdaderamente humanos? Sí, y te lo cuento. En primer lugar, una lógica diferente de grandeza. León XIV utiliza la imagen bíblica de la Torre de Babel para describir el riesgo de una humanidad fascinada por su propio poder técnico

seres humanos no consiste en controlar a los demás, sino en darse por amor. La Torre de Babel, símbolo de esa pretensión humana de poder, divide y fragmenta. La Eucaristía, sin embargo, unifica. Somos un cuerpo, el cuerpo de Cristo. Frente a una cultura que corre el riesgo de reducir al ser humano a un dato o a una función, la Eucaristía proclama que cada persona está llamada a la comunión con Dios y con los demás. En segundo lugar, la lógica de la necesidad y de la dependencia frente a la lógica de la autosuficiencia. Si nos fijamos bien, en el siglo XXI, con todo el avance tecnológico e informático que hay, se está dando una versión actualizada, una versión 2.0 del pelagianismo. ¿Qué es el pelagianismo? Pelagio fue un monje que vivió a caballo entre los siglos IV y V después de Cristo, que afirmó que el pecado original se quedó en Adán y Eva, pero que no fue heredado a toda la humanidad. Así, el hombre era bueno por naturaleza y no necesitaba de la gracia de Dios para su salvación, sino que podía salvarse por sus propios medios, con su propio esfuerzo, por sus propias obras. Según Pelagio, el ser humano poseía un libre albedrío perfecto. Por lo tanto, usando su propia voluntad y su propio esfuerzo, el hombre tendría la capacidad intrínseca de elegir el bien y alcanzar así la salvación. Hoy en día, el pelagianismo sobrevive y se reviste de nuevas formas, unas formas muy sutiles. Yo no necesito a Dios para tener una vida plena. Soy totalmente autónomo, autosuficiente. Y con el avance de la tecnología, todavía más. La tecnología me puede proporcionar la salvación, me puede prolongar la salud, me puede dar todo el conocimiento que necesito, me puede dar el poder. No necesito la gracia divina. Yo mismo me puedo autorrealizar. La adoración de la Eucaristía, estar frente a Dios que está con nosotros todos los días hasta el final de los tiempos, nos sitúa en nuestra propia verdad. Somos criaturas, dependientes y necesitadas. Y serlo no es humillante ni denigrante. Que la fuente de mi realización personal plena no esté totalmente dentro de mí, no me empequeñece. La grandeza del hombre radica precisamente en el vínculo de dependencia que tiene con Dios, en reconocerse lo que es criatura. Y en tercer lugar, el Corpus Christi nos ofrece una lógica diferente de relación entre nosotros. La presencia real frente a la virtualización de la vida. La encíclica alerta sobre el peligro de sustituir las relaciones humanas auténticas por simples mediaciones tecnológicas que terminan debilitando la experiencia de la verdad, de la autenticidad, de la responsabilidad y del verdadero encuentro. La Eucaristía es profundamente concreta, una presencia real, corporal y comunitaria. El Corpus Christi recuerda que la fe cristiana no se vive solo en ideas o mensajes digitales, sino en una comunidad reunida físicamente alrededor de la mesa del Señor. San Pablo describe a la Iglesia como un solo cuerpo porque todos participan de un mismo pan. La comunión eucarística crea fraternidad real, no simplemente conexión tecnológica. Desde la perspectiva cristiana, la plenitud humana no se alcanza principalmente mediante una mejora tecnológica, sino mediante la comunión con Dios. Y el contraste es significativo. El transhumanismo busca superar los límites humanos mediante la técnica. La Eucaristía propone la transformación del ser humano mediante la gracia. El que come mi carne y bebe mi sangre tiene vida eterna. Habita en mí y yo en él, y vivirá por mí. El transhumanismo aspira a una especie de salvación tecnológica. La fe cristiana anuncia la salvación como don de Dios en Cristo, y yo lo resucitaré en el último día. El transhumanismo tiende a preguntarse cómo podemos ser más poderosos sin necesidad de acudir a Dios. La Eucaristía, por el contrario, nos pregunta

0: ¿Cómo podemos acoger el don del amor de Dios? ¿Cómo puedo ser grande reconociendo mis límites y mi dependencia? El transhumanismo busca la inmortalidad. Cristo, en la Eucaristía, nos participa su eternidad y nos abre la puerta a ella. Mientras algunos buscan una humanidad mejorada por la técnica, la Eucaristía nos presenta una humanidad transfigurada por el amor y la comunión con Cristo. La plenitud humana no consiste en ser más eficientes o más poderosos, sino en participar de la vida de aquel que se entrega totalmente por los demás. Que Dios te bendiga.
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0: 8 horas, 30 minutos.
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1: 9:01.
2: El Papa visita España y en Barcelona bendecirá la Torre de Jesucristo que corona la Sagrada Familia de Antoni Gaudí, el arquitecto de Dios. Gaudí fue un niño enfermizo que apenas podía caminar, pero desarrolló una capacidad fantástica, la mirada. Sabía mirar y ver lo que nadie veía, quizá por esa incapacidad muy común de no saber guardar las cosas en el corazón. Barcelona empezó a llenarse de sus formas imposibles, curvas donde debería de haber ángulos, piedras que parecían vivas, una arquitectura que nadie había visto antes. Pero algo sucedió, una fe de infancia que creía enterrada volvió a resurgir, primero despacio, después sin freno. Dejó de importarle lo que pensaran de él. Convirtió su trabajo en vocación y su vida en una ofrenda. Conoció a Dios y ya nunca se separó de él. La fe llenó su vida de sentido hasta el punto de superar cualquier límite o prejuicio. Sus amigos no entendían qué le sucedía y se preguntaban qué le estaría pasando, como si la fama y el dinero no le importaran. Desde joven rezaba, imaginaba y soñaba con levantar una belleza que sirviera a Dios. Pronto llegaría el encargo que daría sentido a toda su vida. Los últimos años de su vida los pasó dentro de la Basílica, dentro de la Sagrada Familia, no en un despacho elegante, sino en un cáter humilde, rodeado de planos, maquetas y piedras. Comía y dormía poco, la cabeza y el corazón centrados en la tarea. Donó todo su dinero a la obra y cuando alguien le preguntaba cuándo terminaría el templo, siempre respondía lo mismo: mi cliente no tiene ninguna prisa. Lo atropelló un tranvía. De momento nadie le reconoció, estaba tan mal vestido que nadie imaginó que aquel hombre era el arquitecto más famoso de Barcelona y de España. En su entierro, toda Barcelona salió a la calle. Miles de personas acompañaron su cuerpo hasta la cripta de la Sagrada Familia, el lugar donde había dormido, donde había rezado.

0: mirada hacia el cielo. También el Papa alzará la mirada hacia la Torre de Jesucristo, un auténtico faro de fe y de esperanza en medio de la oscuridad y de las tinieblas que atenazan a un mundo necesitado de luz. Gracias a Dios por tanta belleza, y gracias, Antonio Gaudí, por ser un hombre de fe y de esperanza. Nos seguimos encontrando junto al Pozo de Sicar con el Padre Julio.
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0: 9:30.
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0: 11 horas, 2 minutos.
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101.7, todos los martes y viernes, ya lo saben, a partir de esta hora, 11 de la mañana, y por 120 minutos para que ustedes escuchen buena música y también contenidos muy interesantes. 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Y si quieres seguir la cuenta directa de este programa, por supuesto que lo puedes hacer en la plataforma de Instagram como @ timeout.es. Interesantes temas para el día de hoy. Los 100 años de nacimiento de Marilyn Monroe. Algunas curiosidades que quizá no sabías de la más famosa sex symbol que ha tenido Hollywood y quizá el mundo entero. Sus raíces mexicanas, y también hablaremos un poquito de esa turbulenta vida que tuvo. Además, la desgracia de unos es la felicidad o el éxito para otros, ¿verdad? Murió Marilyn Monroe y se disparó la fama de, en ese entonces, un desconocido Andy Warhol. Te contamos por qué. En el segmento de historia que se nos quedó pendiente el programa anterior por tiempo, que no lo podemos dejar pasar porque realmente es un hecho histórico muy, muy trascendente, muy importante. Y sí, es que vamos a hablar de uno de los personajes que cambió el curso de Europa y que sin duda trascendió en todo el mundo. Hablamos de Napoleón Bonaparte y el gran incendio de Moscú de 1812, ese parteaguas del general emperador. El desesperado recurso del Imperio Ruso, que ya sabía que se venía Napoleón contra ellos, y cuando llega el general a Moscú, con tropas de más o menos 600.000 hombres, se encontraron con una ciudad abandonada y presa de las llamas, de la que debió retirarse el general con las manos vacías. Pero, ¿qué fue lo que pasó y por qué esta batalla de Napoleón fue el inicio de su posterior caída, exilio, prisión y muerte? Así que muy atentos a este tema histórico que realmente fue trascendente. Recordemos que no solamente el invierno fue lo que le hizo la retirada, causó la retirada a las tropas de Napoleón, ese invierno crudo de Rusia, sino que también en esta ocasión, en 1812, lo que sucedió fue que hubo un incendio, pero fue un incendio estratégico que lo vamos a analizar el día de hoy. Recuerden que nos pueden seguir directo en nuestra cuenta de @ timeout.es en Instagram. Buena música y contenidos muy interesantes hoy en Timeout. Bienvenidos, y así empezamos.

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1: El gran incendio de Moscú, el desesperado recurso del Imperio Ruso contra Napoleón. Esto fue en 1812, que al llegar a Moscú, Napoleón se encontró una ciudad abandonada y presa de las llamas, de la que debió retirarse con las manos vacías. Desde lo alto de las murallas del Kremlin, Napoleón contemplaba una inmensa y terrible pira. A su alrededor, Moscú ardía en llamas. Impulsadas por vientos feroces, las llamas saltaban de un barrio a otro, devorando por igual viviendas de madera, almacenes, iglesias y palacios. El humo avanzaba por las calles en oleadas asfixiantes, borrando cúpulas y agujas, y convirtiendo la luz del día en un crepúsculo lúgubre, oscuro y apocalíptico. Los rescoldos se dispersaban por el aire como chispas de una fragua y arrastraban consigo la última ilusión de que sus tropas habían alcanzado una victoria. Y todo esto lo miraba desde esa parte alta, esa especie de, pues como de cerro, digámoslo así. Atónito lo veía el general Napoleón Bonaparte. Y hacía años que Napoleón consideraba a Rusia como un obstáculo decisivo para su visión de tener su gran imperio europeo. Y en 1812 había llegado a una conclusión engañosamente simple y fatalmente errónea, que un golpe rápido y decisivo contra los ejércitos rusos obligaría al zar Alejandro I en ese entonces a pedir la paz. Esa era un poco la táctica de Napoleón, la sorpresa. Con esa creencia basada en la experiencia de guerras continentales anteriores, el emperador francés se puso al frente de su ejército, más o menos unos 600.000 hombres, y el ejército denominado o llamado la Grande Armée, en una atrevida ofensiva que lo llevaría hasta el mismísimo Moscú.

Desde los primeros días de la invasión a finales de junio de 1812, la Grande Armée, un inmenso contingente de 450 mil hombres que posteriormente con refuerzos llegaría a 600 mil, se dedicó a perseguir a un enemigo que se negaba a plantear batalla. Durante más de dos meses los ejércitos rusos se retiraron constantemente hacia el este, cediendo terreno pero preservando fuerzas, intercambiando espacio por tiempo, todo lo contrario de las operaciones relámpago típicas a las que estaba habituado el general Napoleón Bonaparte. Aquella estrategia, aunque militarmente sólida, provocó una profunda ansiedad en el ejército y en la sociedad rusos. Muchos no podían conciliar el honor con la retirada. El 20 de agosto, el zar Alejandro anunció la elección de un nuevo comandante, un comandante en jefe de los ejércitos rusos, Mijail Kutuzov, un veterano general al que el zar despreciaba por su edad y por su derrota ante Napoleón en Austerlitz en 1805. Pero aparentemente tenía una ventaja Kutuzov de ser un auténtico ruso en contraste con anteriores comandantes de origen extranjero. La verdadera fortaleza de Kutuzov no residía en el dinamismo en el campo de batalla, sino en su agudeza, en su aguda estrategia y en su dominio psicológico. En un cuartel general plagado de intrigas y ambiciones, Kutuzov ejerció una autoridad discreta, apartando a sus rivales y delegando la ejecución de sus planes, al tiempo que resistía a subordinados demasiado entusiastas que propugnaban un choque decisivo con Napoleón y que él sabía que podía resultar ruinoso. Es decir, aguantaba para dar el golpe. Kutuzov tuvo la lucidez de reconocer que no podía derrotar a Napoleón, el mejor comandante del mundo en ese entonces, como él mismo lo decía, en una batalla convencional. Era necesario un enfoque distinto. Comprendía que el espacio y el tiempo eran sus aliados más fiables, y estamos hablando de que él quería también aguantar un poco a que el frío comience a llegar y que Napoleón finalmente acabaría reducido a la nada por la inmensidad del territorio que pretendía dominar. Estamos hablando de Rusia, el país en territorio más grande del mundo. Sentado a la luz vacilante de una vela dentro de una humilde cabaña campesina en el pueblo de Filí, el 13 de septiembre Kutuzov tomó la decisión más dolorosa y a la vez más trascendental de su larga carrera.

El general ruso apostó con acierto a que Napoleón se quedaría en la ciudad paralizado por sus propias ilusiones y esperando inútilmente una oferta de paz que el soberano ruso había jurado no conceder jamás. Vamos hablando de Alejandro I. Además, Kutuzov comprendía con sombría, pues, o con una claridad que si bien Moscú era la cuna antigua de la nación, el ejército era su único y verdadero baluarte. Salvar la ciudad a costa del ejército sería perder la nación entera. Así, cuando declaró que la pérdida de Moscú no significa la pérdida de Rusia, todos tuvieron que aceptar ese sacrificio. Al amanecer, las guarniciones rusas iniciaron la retirada por las calles desiertas de la ciudad. El abandono de Moscú no tenía precedentes en las guerras de la época. A diferencia de otras capitales europeas como Turín, Roma, Viena, Berlín o Madrid, que habían abierto sus puertas casi que de par en par a Napoleón y se habían sometido al ocupante, los rusos, por el contrario, emprendieron una evacuación casi total de su capital. Más de 200.000 habitantes dejaron la ciudad en un éxodo inmenso y mal coordinado. Aquella marcha colectiva fue un acto de desafío. Al dejar su ciudad en lugar de entregarla, los habitantes de Moscú negaban al invasor la presencia humana que daba sentido a una capital. Cuando llegaron los franceses, no encontraron una metrópolis viva que gobernar, sino lo que encontraron y vio Napoleón y sus huestes fue un cascarón. Cuando Napoleón ascendió a esa colina Poklonaya en el 14 de septiembre y contempló la vasta extensión de Moscú desplegada a sus pies, la victoria sobre Rusia apareció al fin al alcance de la mano. Allí creían les esperaban un descanso, refugio y una paz que pondría fin a todas las guerras anteriores. Un ejército agotado, cansado, pero el triunfo resultó vacío. No salió ninguna delegación por las puertas de la ciudad. Ningún funcionario llegó portando las tradicionales llaves de la sumisión. En cambio, sobre calles y plazas se cernía un silencio antinatural, roto solo por el viento y por bandadas de cuervos que giraban sobre las cúpulas y tejados, posándose en masas oscuras e inquietas. Si aquel silencio inicial ya resultaba inquietante para las huestes de Napoleón, la catástrofe que siguió fue realmente apocalíptica. Poco después de que las primeras tropas entraran en los suburbios, los incendios se propagaron con una rapidez aterradora. Esa era la trampa. Un día más tarde, las llamas impulsadas por vientos feroces ardían con una violencia extrema, transformando la ciudad en un enorme surtidor de fuego que se elevaba al cielo en remolinos, como dijo uno de los miles de testigos. Desde el Kremlin, donde se había instalado, Napoleón observó el avance del infierno en todas las direcciones y tuvo una intuición escalofriante. Esto presagia grandes desgracias para nosotros, había pensado.

Viendo que el fuego se acercaba a la antigua fortaleza, el emperador francés se vio obligado a abandonar el Kremlin el 16 de septiembre, huyendo por calles llenas de humo, vigas derrumbadas y escombros ardiendo. Un trayecto que varios acompañantes compararon más tarde con una verdadera y auténtica entrada al infierno. Al alcanzar la relativa seguridad del Palacio Petrovsky, Napoleón dictó un boletín en el que acusaba a los rusos de haber orquestado la destrucción y de emplear a criminales como incendiarios. Las autoridades rusas, por su parte, presentaron rápidamente la devastación como prueba de la barbarie francesa, retratando a los ocupantes como monstruos e intensificando así la furia patriótica en todo el imperio. El incendio duró más de 3 días y consumió aproximadamente 3/4 partes de la ciudad, reduciendo barrios enteros a páramos ennegrecidos de ceniza. Miles de casas desaparecieron junto con talleres, mercados, almacenes y hospitales. Incluso iglesias y palacios de piedra que se creían inmunes al fuego se derrumbaron bajo el calor. Los tejados se derretían y los muros se agrietaban. En medio de las ruinas de Moscú, Napoleón persiguió desesperadamente lo que él consideraba el verdadero objetivo de su campaña: un acuerdo político con el zar, con Alejandro I. Incluso mientras la ciudad ardía, se aferraba a la convicción de que Alejandro podía ser obligado a aceptar la paz en términos franceses. En las semanas posteriores al gran incendio, Napoleón transmitió al gobierno ruso una serie de propuestas cada vez más urgentes y demostrando desesperación. A un emisario del zar le confesó: quiero la paz, debo tener la paz, absolutamente tendré la paz. Salvad mi honor por cualquier medio que podáis. Era un general desesperado. La respuesta rusa fue inflexible. Alejandro había jurado que uno de nosotros, o Napoleón o yo, debe perder su corona, y la destrucción de Moscú no hizo sino endurecer su determinación. Kutuzov, por su parte, comprendía con absoluta claridad que el tiempo se había convertido en su mejor arma. Recibió los acercamientos de Napoleón con una cortesía deliberada, ofreciendo garantías de que las propuestas francesas serían transmitidas a San Petersburgo y consideradas debidamente. Es decir, estaba comprando tiempo. Pero no era más que una farsa calculada, pues Kutuzov sabía con exactitud lo que necesitaba: tiempo para estabilizar el frente interno, reconstruir el ejército y preparar la siguiente fase de la guerra.

A mediados de octubre habían reabastecido y reorganizado las fuerzas rusas en Tarutino, 75 kilómetros al sureste de Moscú, desde donde amenazaban las prolongadas y vulnerables líneas de comunicación francesas. En esa localidad, el 18 de octubre, un repentino ataque ruso destrozó la vanguardia francesa. La suerte estaba echada. Napoleón finalmente optó por la retirada con la intención de replegarse hacia el sur, hacia las provincias intactas y ricas en recursos a lo largo de la carretera de Kaluga, una carretera extensísima. El 19 de octubre de 1812, Napoleón salió de Moscú al frente de un ejército de ya unos 100.000 hombres. Habían entrado 450, reforzaron a 600 y ahora estaban ya saliendo por la retaguardia con 100.000. Todavía nominalmente intacto, aunque ya menoscabado por el hambre, el agotamiento y el desengaño. Unos días después, los ingenieros franceses ejecutaron el último acto de devastación. Hicieron volar secciones del Kremlin y provocaron un segundo incendio en Moscú que consumió gran parte de lo que el primer infierno había perdonado a la ciudad. Cabalgando hacia el oeste entre barro y ceniza, Napoleón afrontó una durísima realidad que ningún campo de batalla le había impuesto todavía. Había tomado la capital del enemigo, pero no su voluntad. Había ocupado su corazón, pero no había logrado quebrar su espíritu. La lógica que había regido una década de conquistas ya no se aplicaba. Lo que ahora le aguardaba era el comienzo de la marcha hacia la catástrofe definitiva. Los rusos prefirieron incendiar y abandonar Moscú que entregarse derrotados a Napoleón. Sí, la desastrosa campaña de 1812 en Rusia marca el principio del fin para Napoleón Bonaparte. Representó un punto de inflexión histórico que condujo directamente a su primer exilio, este en la isla de Elba, de donde escapó. Luego, un año después, fue desterrado a la isla de Santa Elena. Napoleón no murió en batalla ni en el exilio. Falleció años más tarde, el 5 de mayo de 1821, apenas a los 51 años de edad, mientras estaba prisionero en la isla de Santa Elena.

Nos vamos al corte, regresamos enseguida en nuestro segmento de biografías con motivo de los 100 años que serían de nacimiento de la hermosísima Marilyn Monroe. Vamos a hablar de algunas curiosidades interesantes, de algunas cositas que quizá ustedes no sabían. Yo también me encontré con sorpresas, así que las vamos a compartir con todos ustedes. 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
1: Los 100 años de nacimiento de Marilyn Monroe, algunas curiosidades que quizá no sabías de la más famosa sex symbol que ha tenido Hollywood y quizá el mundo entero. A veces pienso que sería más fácil evitar la vejez, morir joven, pero entonces nunca completarías tu vida, ¿verdad? Nunca te conocerías plenamente a ti misma. Estas palabras fueron de Marilyn Monroe, que suenan décadas después proféticas. La icónica actriz estadounidense murió a los 36 años, muy joven, y no llegó a completar el ciclo al que hizo referencia en distintas ocasiones. Enseguida, notas curiosas de Norma Jean y por qué su muerte fue decisiva para el artista Andy Warhol.

Marilyn Monroe cumpliría 100 años el pasado 1 de junio y pese a llevar más de 60 de muerta, son muchos los homenajes y las exposiciones que se organizan para recordar a la mujer más fotografiada de la historia del cine. También ha inspirado múltiples libros, biografías, películas e incluso diversas teorías sobre qué pasó durante sus últimos días de vida y cuál fue la verdadera causa de su muerte. Aún así, hay episodios de su vida que son menos conocidos y que revelan una persona mucho más compleja que el personaje que sonreía bajo los focos y que se convirtió en el símbolo sexual de toda una época. Por ejemplo, tuvo una especial conexión con México. Y es que la madre de Marilyn Monroe, Gladys Pearl Baker, nació en 1902 en Piedras Negras, en el estado mexicano de Coahuila, a donde se habían mudado sus padres desde el medio oeste de Estados Unidos en la década de 1890, es decir, los abuelos de Marilyn Monroe. En su juventud, Gladys Baker se trasladó a los Estados Unidos y se asentó en Los Ángeles, ciudad en la que tuvo a su hija Norma Jean, ese es el nombre real de Marilyn Monroe, el 1 de junio de 1926. Su madre trabajaba en los estudios de Hollywood como cortadora de negativos de película y le contagió a la pequeña Norma la pasión por el cine. Ahí se prendió la chispa y, aunque usted no lo crea, el vocalista de la banda inglesa Def Leppard se inspiró en un póster de Marilyn Monroe para componer la canción que vamos a escuchar a continuación en 1983, titulada Photograph. Escuchémosla.

Su madre también le enseñó español y ayudó a crear un vínculo entre la futura actriz y el México natal de su madre, de Gladys Baker. Ya en la cumbre de su carrera, Marilyn Monroe viajó con frecuencia a México, país en el que encontraba refugio y descanso de las presiones de Hollywood. Pasó tiempo en Ciudad de México, en Ciudad Juárez, en Acapulco y en Baja California. Se relacionó con artistas y cineastas mexicanos y desarrolló un genuino interés por el arte, la cocina y la cultura mexicanas. Compró muebles mexicanos y decoró su casa al estilo. Podía mantener conversaciones en español, aunque lo solía esconder públicamente porque los productores de los estudios americanos temían que eso pudiera afectar su imagen de chica de California. En un viaje, cuando le preguntaron en español si podría enamorarse de un actor mexicano, ella respondió con solidez y contundencia, también en prácticamente casi perfecto español: ¿y por qué actor? Con un mexicano basta. Y aunque se sabe que la canción Material Girl, éxito de Madonna, no es sobre o inspirada en Marilyn Monroe, la lectura, gracias a su icónico videoclip que recrea la famosa escena, es así, de la película de la actriz titulada Los Caballeros Las Prefieren Rubias, donde Marilyn Monroe hace una performance con la canción Diamonds Are a Girl's Best Friend, no podemos dejar de recordar a la sex symbol y a la reina del pop que la encarnó en este video.

Nos vamos al corte enseguida. Más de Marilyn Monroe, su época de empresaria cinematográfica. Fue una de las primeras mujeres productoras en Hollywood. Imaginen ustedes en los años 50, 60, lo que eso significó. Y también hablaremos de la relación de Marilyn Monroe con, en ese entonces, año 62, el un poco desconocido Andy Warhol, que gracias a ella y a otros más llegó a la fama con su pintura, pues obviamente un líder del pop art. 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
1: Doce horas, 10 minutos.
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Marilyn Monroe, la empresaria cinematográfica que en 1955 dio un paso audaz y pionero para una actriz de Hollywood de los años 50. Cansada de los papeles estereotipados que le seguían ofreciendo en el estudio 20th Century Fox, con el que tenía contrato, decidió crear su propia productora, la Marilyn Monroe Productions, la MMP. La fundó en sociedad con el fotógrafo y buen amigo Milton Green para ganar autonomía artística y transformar su imagen pública. El objetivo era que Monroe pudiera elegir sus propios proyectos, negociar mejores contratos y escapar de los personajes que le habían llevado a la fama. Eso es lo que sucede hoy en día en Hollywood. Ya los actores tienen sus propias productoras, deciden con quién y cómo trabajar, qué plataformas utilizar, y ya no quieren depender de los grandes estudios cinematográficos. Monroe estaba cansada de que la 20th Century Fox la encasillara como rubia tonta y le pagara pues mucho menos que a sus coprotagonistas, obviamente hombres. En 1954 rompió con el estudio y se mudó a Nueva York, donde anunció la creación de la MMP, convirtiéndose en la segunda mujer en la historia del cine en fundar una productora propia después de la canadiense Mary Pickford. La aventura empresarial no perduró en el tiempo. La relación entre Monroe y Green se deterioró por diferencias creativas y financieras y la actriz disolvió la sociedad. La productora dejó de operar a finales de los años 50. Sin embargo, la MMP es considerada como una iniciativa valiente y adelantada a su tiempo, que supuso un desafío directo al sistema de estudios que controlaba la vida y carrera de los actores. Música que lleva el título de una de las películas de la sex symbol de los años 50, que ya vamos a escuchar a continuación, inspirada por supuesto en Marilyn Monroe y una de las películas de ella. Pero Marilyn Monroe ha muerto y pues así rezaban los titulares en la mayoría de los periódicos en aquella época, en primera plana de, por ejemplo, el New York Times, el 6 de agosto de 1962. El cuerpo de la estrella fue hallado en el dormitorio de su casa en la costa, en el West Coast. Continuaba el subtítulo: como artista que por aquel entonces absorbía ideas de todas partes, desde los periódicos hasta los pasillos del supermercado, el artista pop Andy Warhol habría visto esta noticia sobre la prematura muerte de la bellísima estrella de Hollywood a apenas 36 años de edad. El resultado fue una de las series más icónicas del artista emergente.

Canción de la banda Power Station, no sé si ustedes se acuerdan, por allá en los 80 hubo esta banda que duró muchísimo, muy, muy poquísimo tiempo, y fue precisamente porque hubo un periodo de inactividad de la banda Duran Duran, y John Taylor, uno de los integrantes, junto a su hermano Andy, le llaman a Robert Palmer. Pues habrán reconocido la voz de Robert Palmer, y se juntaron para hacer esta banda de Power Station. Esta canción dedicada a una de las películas de Marilyn Monroe, titulada Some Like It Hot. Sigamos entonces con la historia de la sex symbol más famosa del mundo.

Marilyn Monroe ha muerto, y así rezaban los titulares, como lo habíamos mencionado, de varias de las primeras planas de los periódicos de ese 6 de agosto de 1962. Dominaba los medios, y durante los años siguientes el artista Andy Warhol creó una serie de pinturas, más de 50, utilizándola a ella en una fotografía tomada por Jim Corman para la 20th Century Fox como publicidad de su película de 1953, Niagara o Niagara. Una de las primeras pinturas de Monroe de Warhol que la retrató como su versión de una Madonna moderna fue Gold Marilyn de 1962, que brilla como un ícono bizantino. Y hay otra versión que muestra sus labios pintados con lápiz de labio, Marilyn Monroe's Lips, también de 1962. Otra obra importante de ese año, Marilyn Diptych, del 1962, como lo decimos, une en esta ocasión dos paneles de Monroe's repetitivas, 25 en color y 25 en blanco y negro, donde el lento desvanecimiento de su imagen es casi una metáfora visual de su final fama. La muerte de Monroe llegó en un momento crucial para Andy Warhol, quien por entonces era un pintor relativamente desconocido. De hecho, el día del fallecimiento de Monroe coincidió con el cierre de la primera exposición individual que había realizado Andy Warhol, la de su serie repetitiva y posterior muy famosa de las latas de sopa Campbell. En la galería Ferus de Los Ángeles, el artista pop había estado experimentando con la repetición de imágenes en los meses previos al fallecimiento de la actriz, sin saber que esa técnica era la que le iba a dar el éxito, pintando lienzos con latas de sopa, botellas de Coca-Cola y latas de café. Muchos artistas pintaban el mismo tema una y otra vez desde diferentes ángulos, pero pintar el mismo tema repetitivamente con la misma apariencia socavaba el valor individual de una obra de arte, escribió Victor Buckrich en su biografía del artista Warhol en 1989.

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1: Horas, 34 minutos.
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7: 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Y además de jugar con las posibilidades de esas repeticiones ya tan, hoy en día tan clásicas de Andy Warhol, acababa de empezar a experimentar con la serigrafía en ese entonces, el método del sello de goma que había estado usando para repetir imágenes. De repente me pareció demasiado casero. Quería algo más sólido que diera un efecto más de producción en serie, escribiría Andy Warhol en su libro, en colaboración con Pat Hackett, titulado Popism, o sea, que viene del pop. The Warhol 60s, lanzado en 1980. Se obtiene la misma imagen, ligeramente diferente cada vez. Era todo tan sencillo, rápido, pero arriesgado. El asistente de estudio de Andy Warhol en aquel entonces, Nathan Gluck, le sugirió que utilizara la serigrafía como una forma más rápida de producir las filas y filas de billetes de dólar que intentaba pintar. La técnica pronto se extendió a retratos de estrellas de Hollywood como Natalie Wood o Warren Beatty, pero estos no suscitaron las mismas reacciones que los de celebridades marcadas por algún tipo de tragedia o drama como Marilyn Monroe, Jacqueline Kennedy, Elizabeth Taylor o Elvis Presley. Cuando Warhol creó los retratos de Elizabeth Taylor en el otoño de 1962, ella estaba filmando Cleopatra y había interrumpido la producción varias veces debido a graves problemas de salud. Con la serie de Marilyn, Warhol alcanzó su máximo esplendor en ese retrato.

Para las pinturas de Marilyn, Andy Warhol aplicó pintura a lienzo antes de la serigrafía. Un color de fondo y los contornos de su cabeza y hombros, sombra de ojos, labios y rostro, la ligera desalineación entre color y la imagen serigrafiada, así como las ocasionales manchas de pintura en la pantalla, crearon diferencias entre las imágenes. En 1967, cuando Warhol fundó su empresa de impresión y publicación Factory Editions, o también conocida como The Factory, Marilyn Monroe fue su primera serie de carpetas de serigrafías. Cada una de estas imágenes requería 5 pantallas, una para la réplica de la imagen fotográfica y las otras 4 para las áreas de color. En el corazón de las Marilyn seriales de Warhol reside el reconocimiento de una cultura en la que la adoración desemboca en una especie de consumismo. Devoramos y desechamos los íconos que amamos, escribiría el curador Douglas Fogel en el catálogo de la exposición de 2017 del Museo Jumex en Ciudad de México, Andy Warhol, Estrella Oscura. Sin embargo, en los errores, cancelaciones, desajustes y repeticiones compulsivas de las superficies serigrafiadas de Warhol, también se puede apreciar una especie de resistencia a estas fuerzas rapaces de la oscuridad. Paradójicamente, existe una especie de humanización de Marilyn Monroe en estas obras, como si el cambio de registro en la alineación de la serigrafía permitiera una brecha en la imagen pública cuidadosamente mantenida de este caso paradigmático de una estrella devorada por la fama.

En otoño de 1962, pocos meses después de la clausura de su exposición en Ferus, Eleanor Ward, que era una famosa marchante de arte, quien le había ofrecido a Andy Warhol su primera exposición individual en Nueva York, en la Galería Stable. Y también, además de sus grandes latas de sopa Campbell, un cuadro de 100 botellas de Coca-Cola, algunos lienzos para pintar por números y un Elvis Presley rojo, el rey también fue motivo de la inspiración de Warhol. La muestra incluía una serie de Marlins de 50 por 40 centímetros, cuyos nombres hacían referencia a los sabores de los caramelos Lifesaver y que se vendían a $250 cada una. En ese entonces, absolutamente todas se vendieron. La Marlin dorada, también presente en la exposición, fue adquirida por $800 por el arquitecto Philip Johnson, quien posteriormente la donó al Museo de Arte Moderno. Cuatro pinturas de Marilyn Monroe de 101 por 101 se distinguen claramente del resto de la serie, pero no por una decisión del artista Warhol. En 1964, la artista performática Dorothy Potter visitó la Factory de Warhol y vio cinco de ellas apoyadas contra una pared. Le preguntó a Warhol si podía dispararles y él accedió, creyendo que se refería a fotografiarlas. Potter sacó entonces una pistola de su bolso y disparó a cuatro de estas Marlins justo entre los ojos. Solo la Marilyn turquesa se salvó de este destino. Ahora conocidas como las Marlins disparadas, fueron restauradas, pero aún se pueden identificar por las zonas ásperas donde se perforó el lienzo. Esta colorida historia no ha hecho más que aumentar la leyenda y el valor de estas obras. La Marilyn roja disparada se vendió por $4 millones en 1989. El precio más alto pagado en ese entonces por un Warhol, y se entiende que de esta colección hasta la presente fecha. Cuando la obra Shot Sage Blue Marlin de 1964 se vendió por más de $195 millones en mayo de 2022, estableció un récord que aún se mantiene como la obra de arte del siglo XX más cara vendida en una subasta.

Así las cosas con Marilyn Monroe, que tuviera 100 años de edad este primero de junio, y hemos compartido con ustedes algunas cosas interesantes, ¿no? Ese amor por México, el dominio del idioma español, su madre que nació en Coahuila, México, en 1902, y de ahí esta relación con el pueblo mexicano. También la relación entre Marilyn Monroe, en ese entonces, a un desconocido Andy Warhol, que entre comillas, gracias a su muerte, pues se hizo famoso el artista del pop, y de ahí para adelante con sus obras, con sus serigrafías muy típicas, ¿no? Campbell, Coca-Cola, Elvis Presley, Elizabeth Taylor y por supuesto Marilyn Monroe. Así que gracias a todos ustedes por estar con nosotros. Se nos acabó el tiempo como siempre y el ingeniero Vinicio Soria me pide que ya despida. 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No se olviden de seguirme en Instagram, @timeout.es. Soy Mauricio Rivas Mantilla y será...

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0: 13 horas, 29 minutos.
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2: Un pianista particularmente tímido, una noche, interpretaba melodías para un pequeño grupo en la sala de una casa y se vio acosado por una de las mujeres asistentes. En carta a un amigo, le decía: es una mujer insoportable. Fuma, es mal hablada, tiene ideas revolucionarias, se cree escritora, monta a caballo como un hombre y pretende seducirme. Pocos días después, el mismo pianista, hablando de la misma mujer, decía: ella es un sueño. Mientras yo tocaba el piano, no podía pensar más que en sus ojos soñadores, en sus labios, dulce tentación para los besos. Quien de esa forma escribía era el famoso pianista y compositor Federico Chopin. Y aquella mujer que le causaba emociones telúricas era Aurora Dupin, famosa escritora que firmaba con el nombre de George Sand. Aurora Dupin fue una mujer que rompió los esquemas de su tiempo. Notable intelectual y escritora, humanista comprometida, fue autora de la primera novela francesa en la que el protagonista era un obrero. George Sand estaba muriendo un día como hoy, 7 de junio de 1876, y se marchaba tras una vida llena de luces y pasiones en el mundo del amor y de la literatura.
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0: 14 horas, 30 minutos.
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0: El Papa visita España y en Barcelona bendecirá la Torre de Jesucristo que corona la Sagrada Familia de Antoni Gaudí, el arquitecto de Dios. Gaudí fue un niño enfermizo que apenas podía caminar, pero desarrolló una capacidad fantástica, la mirada. Sabía mirar y ver lo que nadie veía, quizá por esa incapacidad muy común de no saber guardar las cosas en el corazón. Barcelona empezó a llenarse de sus formas imposibles, curvas donde debería de haber ángulos, piedras que parecían vivas, una arquitectura que nadie había visto antes. Pero algo sucedió, una fe de infancia que creía enterrada volvió a resurgir, primero despacio, después sin freno. Dejó de importarle lo que pensaran de él. Convirtió su trabajo en vocación y su vida en una ofrenda. Conoció a Dios y ya nunca se separó de él. La fe llenó su vida de sentido hasta el punto de superar cualquier límite o prejuicio. Sus amigos no entendían qué le sucedía y se preguntaban qué le estaría pasando, como si la fama y el dinero no le importaran. Desde joven rezaba, imaginaba y soñaba con levantar una belleza que sirviera a Dios. Pronto llegaría el encargo que daría sentido a toda su vida. Los últimos años de su vida los pasó dentro de la Basílica, dentro de la Sagrada Familia, no en un despacho elegante, sino en un cáter humilde, rodeado de planos, maquetas y piedras. Comía y dormía poco, la cabeza y el corazón centrados en la tarea. Donó todo su dinero a la obra. Y cuando alguien le preguntaba cuándo terminaría el templo, siempre respondía lo mismo: mi cliente no tiene ninguna prisa. Lo atropelló un tranvía. De momento nadie le reconoció. Estaba tan mal vestido que nadie imaginó que aquel hombre era el arquitecto más famoso de Barcelona y de España. En su entierro, toda Barcelona salió a la calle. Miles de personas acompañaron su cuerpo hasta la cripta de la Sagrada Familia, el lugar donde había dormido, donde había rezado, donde Dios le inspiró día a día el sentido de la belleza y donde había pedido también el ser enterrado. Hoy su causa de beatificación está abierta en Roma, pero ya desde hoy su vida y su obra es un modelo de santidad para todos aquellos que aman el bien y la belleza, para cuantos buscan el sentido de la vida y sueñan con un amor mayor. Gaudí murió solo, pero dejó una obra capaz de hacer que millones de personas alcen la mirada hacia el cielo. También el Papa alzará la mirada hacia la Torre de Jesucristo, un auténtico faro de fe y de esperanza en medio de la oscuridad y de las tinieblas que atenazan a un mundo necesitado de luz. Gracias a Dios por tanta belleza y gracias, Antonio Gaudí, por ser un hombre de fe y de esperanza. Nos seguimos encontrando junto al Pozo de Sicar con el Padre Julio.
1: Quince horas, cuatro minutos.
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0: 15 horas, 31 minutos.
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2: Un pianista particularmente tímido, una noche, interpretaba melodías para un pequeño grupo en la sala de una casa y se vio acosado por una de las mujeres asistentes. En carta a un amigo, le decía: es una mujer insoportable, fuma, es mal hablada, tiene ideas revolucionarias, se cree escritora, monta a caballo como un hombre y pretende seducirme. Pocos días después, el mismo pianista, hablando de la misma mujer, decía: ella es un sueño. Mientras yo tocaba el piano, no podía pensar más que en sus ojos soñadores, en sus labios, dulce tentación para los besos. Quien de esa forma escribía era el famoso pianista y compositor Federico Chopin. Y aquella mujer que le causaba emociones telúricas era Aurora Dupin, famosa escritora que firmaba con el nombre de George Sand. Aurora Dupin fue una mujer que rompió los esquemas de su tiempo, notable intelectual y escritora, humanista comprometida. Fue autora de la primera novela francesa en la que el protagonista era un obrero. George Sand estaba muriendo un día como hoy, 7 de junio de 1876, y se marchaba tras una vida llena de luces y pasiones en el mundo del amor y de la literatura.
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0: 16 horas, 29 minutos.
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0: 16:58.
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0: Un pianista particularmente tímido, una noche, interpretaba melodías para un pequeño grupo en la sala de una casa y se vio acosado por una de las mujeres asistentes. En carta a un amigo, le decía: es una mujer insoportable, fuma, es mal hablada, tiene ideas revolucionarias, se cree escritora, monta a caballo como un hombre y pretende seducirme. Pocos días después, el mismo pianista, hablando de la misma mujer, decía: ella es un sueño. Mientras yo tocaba el piano, no podía pensar más que en sus ojos soñadores, en sus labios, dulce tentación para los besos. Quien de esa forma escribía era el famoso pianista y compositor Federico Chopin. Y aquella mujer que le causaba emociones telúricas era Aurora Dupin, famosa escritora que firmaba con el nombre de George Sand. Aurora Dupin fue una mujer que rompió los esquemas de su tiempo. Notable intelectual y escritora, humanista comprometida, fue autora de la primera novela francesa en la que el protagonista era un obrero. George Sand estaba muriendo un día como hoy, 7 de junio de 1876, y se marchaba tras una vida llena de luces y pasiones en el mundo del amor y de la literatura.
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0: 17 horas, 59 minutos.
1: El Papa visita España y en Barcelona bendecirá la Torre de Jesucristo que corona la Sagrada Familia de Antoni Gaudí, el arquitecto de Dios. Gaudí fue un niño enfermizo que apenas podía caminar, pero desarrolló una capacidad fantástica, la mirada. Sabía mirar y ver lo que nadie veía, quizá por esa incapacidad muy común de no saber guardar las cosas en el corazón. Barcelona empezó a llenarse de sus formas imposibles, curvas donde debería de haber ángulos, piedras que parecían vivas, una arquitectura que nadie había visto antes. Pero algo sucedió, una fe de infancia que creía enterrada volvió a resurgir, primero despacio, después sin freno. Dejó de importarle lo que pensaran de él. Convirtió su trabajo en vocación y su vida en una ofrenda. Conoció a Dios y ya nunca se separó de él. La fe llenó su vida de sentido hasta el punto de superar cualquier límite o prejuicio. Sus amigos no entendían qué le sucedía y se preguntaban qué le estaría pasando, como si la fama y el dinero no le importaran. Desde joven rezaba, imaginaba y soñaba con levantar una belleza que sirviera a Dios. Pronto llegaría el encargo que daría sentido a toda su vida. Los últimos años de su vida los pasó dentro de la Basílica, dentro de la Sagrada Familia, no en un despacho elegante, sino en un cáter humilde, rodeado de planos, maquetas y piedras. Comía y dormía poco, la cabeza y el corazón centrados en la tarea. Donó todo su dinero a la obra y cuando alguien le preguntaba cuándo terminaría el templo, siempre respondía lo mismo: mi cliente no tiene ninguna prisa. Lo atropelló un tranvía. De momento nadie le reconoció. Estaba tan mal vestido que nadie imaginó que aquel hombre era el arquitecto más famoso de Barcelona y de España. En su entierro, toda Barcelona salió a la calle. Miles de personas acompañaron su cuerpo hasta la cripta de la Sagrada Familia, el lugar donde había dormido, donde había rezado, donde Dios le inspiró día a día el sentido de la belleza y donde había pedido también el ser enterrado. Hoy su causa de beatificación está abierta en Roma, pero ya desde hoy su vida y su obra es un modelo de santidad para todos aquellos que aman el bien y la belleza, para cuantos buscan el sentido de la vida y sueñan con un amor mayor. Gaudí murió solo, pero dejó una obra capaz de hacer que millones de personas alcen la mirada hacia el cielo. También el Papa alzará la mirada hacia la Torre de Jesucristo, un auténtico faro de fe y de esperanza en medio de la oscuridad y de las tinieblas que atenazan a un mundo necesitado de luz. Gracias a Dios por tanta belleza y gracias, Antonio Gaudí, por ser un hombre de fe y de esperanza. Nos seguimos encontrando junto al Pozo de Sicar con el Padre Julio.

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2: Hoy nos acompañan Alfonso Rollero Pareja, consultor político y gestor de crisis, autor del newsletter ¿Dónde poner los ojos? Tatiana Kinga, estratega política y es parte de la firma de comunicación ICARE. Y completa este panel Andrés Jaramillo, periodista y docente en comunicación. Dirige la firma Content Manager Ecuador. Gracias por acompañarnos un nuevo domingo a Políticamente Correcto. Esta mañana vamos a ver si el anuncio por parte de ADN de sus precandidatos alcaldes y prefectos una semana antes de que empiece el Mundial pone ya al país en modo electoral. ¿Qué tipo de narrativa o de agenda se está instalando? ¿Qué pasa con el resto de fuerzas políticas tan menguadas y aturdidas? De todo esto vamos a hablar luego de que Claudia Roura nos diga